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2: La hora. Exactamente, en todo el país, 13 horas, 6 minutos.
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sencillamente fabuloso, espectacular escuchar a este tremendo éxito que marcó época en la época maravillosa del 2000. El recordado éxito del señor Brian Ice y su Talking to the Night. Bueno, hay mucha gente que ya empieza a contactarse con nosotros. Queremos agradecer a todos ustedes de antemano. Saludos cordiales a todos los amigos de la nueva generación del Italo Disco.

promocionar sobre todo la onda del Eurodance. Gracias, Tito, gracias Lidia Aguilar y la familia Songo. ¿Es Sonco o es Songo? A ver, sí, es Songo. Muchísimas gracias a Tomás Songo, sí. Pero son aquellos éxitos que en calidad de exclusividad y en calidad de promoción, tú tienes la oportunidad de escuchar en el bloque reservado, que va todos los días a partir de las 13 horas, ahora es 15 horas.

Bueno, en esta ocasión reitero, quiero agradecer a todos ustedes. Me olvidé cesar el micrófono. Así. Bueno, gracias por seguirnos y podernos acompañar. Ya el día de ayer tuvimos la oportunidad de presentar el éxito de Francesco Bellini junto a Valerie Ross. El nuevo trabajo de este gran artista, de este gran español, como es el señor Raúl Olivares Garrido. Bueno, muchos fanáticos lo estaban esperando. Y este trabajo espectacular tiene muy buena repercusión. Lo presentamos de lunes, martes, miércoles. Imagínense, tremendo éxito. Éxito solicitado. Los Ángeles de la Noche. Angel of the Night. O como se lo conoce como Mother One. Bueno, en jueves de clásico, obviamente que nos damos el lujo de poder escuchar los éxitos sobresalientes. Por eso es el jueves de clásico. Bueno, a darle play y empezar a escuchar este fabuloso éxito, el sonido, el ruido del elefante. Bueno, eso es el título de este hermoso recuerdo. ¿Lo recuerdas, verdad? Tremendo hits. La primera canción en esta segunda media hora que ya va sonando muy bien, al igual que en el gran evento de la noche del 29 allí en el Salón de Eventos Candilejas, tú tendrás la oportunidad de escuchar este fabuloso éxito. Sí, sonará muy bien a las 18:05 minutos y quizás algo más, algunos centavitos, escucharás este tremendo hit. Y te dará la bienvenida a un bloque dedicado a todos los amigos fanáticos de la New Generation of Italo Disco. Les voy a dejar con este fabuloso tremendo hit. Nosotros internamente vamos a estar recibiendo todas sus sugerencias. El jueves de Spaghetti, lo disfrutas y tú tienes la oportunidad de elegir tu tema favorito.

con toda la onda de aquellos años maravillosos, la época de los 80, 90 y parte del 2000. Hermosísimo el trabajo. Bueno, como alguien dijera por ahí, yo me pongo de a pie para recibir a este fabuloso éxito. Y precisamente lo haremos la noche del 29 allí en Candilejas. Estamos a aproximadamente a 2 semanas. Tendrás la oportunidad de festejar a las mamás, a esas lindas madres que hoy por hoy nos acompañan. Saludos a todos ustedes, queridas mamás. Gracias por sintonizarnos el jueves de Clásico. Otro de aquellos éxitos que va a formar parte de la nueva generación, entre el pasado y el presente y el futuro. Escuchemos a este éxito que viene de la mano de DJ Faber, el éxito For Your Love, éxito L Music. Toda tu música, todos tus éxitos, allí en la calle Baristo Umbay, a media cuadra de la radio, allí el edificio Santa Anita, ahí está L Music, local 7C Interior. Ya es éxito de colección. Éxito que no podía faltar en nuestra estuchera, ¿verdad? Ahí en la cubeta de los mejores éxitos. Disfrútenlo, es la versión

Tremendo, tremendo el éxito entre las voces muy bien trabajados y además muy bien pulidos. Muy finito la voz de Faber DJ, For Your Love, o Por Tu Amor. La pasión, el amor hacia el Italo Disco, pues hace que tengamos que rebuscar. Y otro de aquellos éxitos que lo tengo preparado en esta ocasión es el señor Federico Ventura, o Fritz Ventura, Don't Give It Up. Otro fascinante éxito, difundido en la época maravillosa de los 90 y parte del 2000. Sonó bastante bien en nuestro país y hoy por hoy es un gran recuerdo, un gran éxito que está en cartelera el jueves de clásicos, en jueves de espagueti. Buen provecho a todos ustedes, amigos, seguidores, allí en la Ciudad del Alto, allí en la Feria 16 de Julio. Saludos a todos nuestros amigos, seguidores. A ver, escúchenlo, disfrútenlo. Federico Ventura, Don't Give It Up.

0: ¿Qué tal, amigos, seguidores, fanáticos de la línea del Italo Disco? Está nomás entre los mejores éxitos sobresalientes, con toda la onda de esta época maravillosa y con ese piscazo del Italo Disco. No te rindas. El señor Federico Ventura, este gran italiano y este gran recuerdo a estas horas de la tarde. Bueno, vayamos con otro éxito un poquito más dance, más movido. Paulatinamente vamos acercándonos hacia las 14 horas. Y qué mejor disfrutar en jueves, sí, en jueves de clásico, en jueves de espagueti. La onda espectacular de High Energy, la onda del synth pop. Escuchas este tremendo hit. Es Gigi Neal, Living in the Room. A ver, enseguida ahí en el Seibo también nos escuchan, ¿sí? Allí en la OFI, la familia Medrado. Querido Doc, enseguida viene tu éxito inconfundible. Pero mientras tanto, vayamos a degustar este fascinante éxito que tiene toda la onda de los años 80. Y lo escuchas acá en la radio. Sí, en el poder de los clásicos.
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0: Qué hermoso trabajo, qué lindo trabajo. Otro éxito como para ponerse de a pie y empezar a disfrutar, la verdad. O a veces es inevitable mover a pie, ¿no? ¿Qué tal? ¿Tú qué dices que estás en casa esta? Vamos con toda la energía, en jueves, sí, en jueves. Bendiciones, mi gente linda, en jueves a toda la ciudad de La Paz. Gracias por acompañarnos a esta hora por la tarde de esta segunda jornada

0: Qué hermoso tema, por Dios, está nomás como para probarla con la punta de la lengua, como todos lo dijéramos, rico y suave. Viviendo en un room, o living in the room, trae las iniciales, la G y la G, near, es Gigi Near, living in the room. Qué tremendo hit a esta hora de la tarde. Y en jueves de clásicos, tengo otro hit preparado. El éxito es larguísimo. Cuenta con una duración de aproximadamente de 7 minutos con 45 segundos. Y para eso lo voy a cortar. Y ahora la invitación al señor Jimmy, al señor Jaime y la señora Susie. Y el éxito, Come Back, Come Back, Come Back, Lover. Bonito tergiversado el título de la canción. Buen éxito, buen tema. Vamos, vamos, nuestro buen amigo, la familia de Tomás, Tomás Zungo. Gracias, Tomasito, por escucharnos en jueves de clásico, en jueves de espagueti.
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las grandes joyitas. Otro de los grandes legendarios que no pierde su encanto de estar en Jueves de Clásico, el jueves 14 de mayo del 2026. A ver, ¿qué tal, queridos melómanos, constelómanos? El señor Jaime, junto a la señora Susi, Jimmy y Susi, come back, baby, come back. Regresa, regresa. Nosotros estamos de retorno en jueves y qué mejor disfrutar tus éxitos fabulosos. Nos vamos imaginariamente hasta Italia. El gran bambino, el señor Ken Laszlo, el señor Gianni Coran. Desde el país de los espaguetis, acá viene este fabuloso éxito. Glass to Man. Buen tema, buen éxito en la radio.

toda la onda de los años 80, el señor Ken Laszlo, dedicado a los hombres que están vestidos de negro o que tienen la oportunidad de utilizar las gafas oscuras. Glass to Men. Bueno, a esta hora de la tarde, allí en la ciudad del Alto, está bajando la señal otro gran amigo, Cachito Laura. Hola, Cachito, ¿cómo estás? Buen provecho, Cachito. Bueno, en busca del Ítalo Disco y aquel Ítalo Disco perdido por estos días. De repente lo podemos ubicar en la cubeta y para disfrutar este fascinante hit. A ver, le pondremos un poquito más de belleza junto a la señora Linda Llorizo, la ex integrante de las chicas Flirts. Esta gran estadounidense tuvo la oportunidad de mudarse hacia Europa, conocer a uno de los grandes impulsores del movimiento europeo como es el señor Manfred Alois Gage. Lo conoció, el cual tuvo la oportunidad de catapultarlo a esta gran artista. Hizo la primera parte, junto a la primera parte de esta gran fotonovela, junto a esta gran versión, la versión Flemming Dalloop. A ver, escúchenlo. Y a disfrutarse, digo, el jueves de...

Bueno, lo mérito lo tiene. Pese al desgaste de los años que pasaron, aún se mantiene vigente este fabuloso éxito. La primera parte de La Señora Linda Llorizo. Tema original lo interpreta el señor Juan Carlos Ramos, un gran catalán, un gran español. Es el tema original. Escuchaste el tema cover. Como ya les dije, queridos europaratómanos, consentelómanos, linda tarde de jueves. Saludos allí en la línea azul, allí en la Plaza Libertad, o en la Plaza de la Libertad. Saludos a la familia que ya tuve la oportunidad de mencionarlo. A Cachito Laura, bajando la señal a Historia de la Tarde. Línea azul. Saludos, chicos, a todos ustedes. En jueves de espagueti.

0: Europa. ¡Qué emoción! Y la emoción se multiplica cada vez más. Y esa emoción que vivimos, bueno, aprovechando esta gran oportunidad, saludos a un gran ícono de la música del Italo Disco. Me place, después de muchísimo tiempo, al señor Jazz, dice, sí. Hola, señor Jazz, ¿cómo estás? La familia Rodríguez. Allí en Ciudad Satélite, saludos a la familia Rodríguez. A Mr. Jazz. Bueno, tal como llega, sí, con ese seudónimo. Saludos, soltero, a la familia Rodríguez, a Mr. Jazz. Qué jueves, por Dios. Alex, porfa, este dato es importantísimo para la gente que está en pleno movimiento en la Ciudad del Alto.
1: Son las 2:04.
0: Muchísimas gracias, Alex, ¿sí? Dato importantísimo. Iremos a un pequeño respiro, ya estaremos en la tercera media hora de nuestra participación.

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Son exactamente las 14 horas 19 minutos. Muy bien, ya estamos de retorno, estamos de regreso tras haber disfrutado de aquellos éxitos imparables, inconfundibles a esta hora de la tarde. Bueno, una versión que no la había conocido. Es una de aquellas versiones que sí lo hemos disfrutado, pero esta versión es completamente diferente. El éxito del señor Paul Charada. El éxito que lleva por título Keep Your Love Alive o Mantente Vivo Tu Amor. Hermosísimo recuerdo. Bueno, antes de que el tiempo nos vaya, pues obviamente, a ganar, nosotros tendremos la oportunidad de poder ofrecerte otro fabuloso éxito, otro tremendo hit en la radio. El recordado éxito de Radio Zaba, un cambio y un deseo, un cambio que oportunamente vino con esta hermosa versión, otra versión que... La disfrutas a esta, la versión Fleming Dalum. Son las versiones que hoy por hoy están de moda. A ver, escúchenlo, disfrútenlo a esta hora. Yo tengo la oportunidad de mandarle este gran saludo a la familia Alcón. Muchísimas gracias. Alan, mi buen amigo Alan. La familia Alcón.

rompiendo esquemas, rompiendo formatos en jueves. Quiero agradecer a otro gran amigo, a la familia Bedoya, a mi amigo José Bedoya. Hola, Joselo, buenas tardes. A ver, la gente que se encuentra en el interior, exterior del país, a ver, ¿dónde nos pueden escuchar? Bueno, a través de nuestro reproductor virtual www.constelacionbolivia.com. Sonido exquisito, sonido finito, 24 horas de programación. Nosotros estamos hasta las 4 de la tarde a través de la Conce y luego viene la revista más completa. Música, noticia, información, deporte, economía, todo, todo, y la participación de todos ustedes. Ahí va a estar Hember junto a Rafael Mendieta. La revista más completa. Nosotros nos informamos en cuanto a música, los éxitos que llegan del viejo mundo, aquellos éxitos que obviamente tú tienes la oportunidad de escucharle en este espacio, aquellos éxitos que llegan en calidad de primicia, en calidad de exclusividad, son los éxitos más recientes vinculados al Italo Disco, a la onda del High Energy, a la onda del Synth Pop, la onda del Euro Disco y más sobre todo a la nueva generación. Así que la invitación para todos nuestros buenos amigos seguidores, 24 horas dedicado a este género. Bueno, el tiempo va pasando y para este artista no pasa el tiempo. Hizo este gran éxito, el recordado éxito Mundo o Feliz, Happy World, el recordado éxito de Ranco, Dieguito Rivera. Gracias, Diego. La familia de Germán Guzmán. Hola, Germán. Hola, Manger. Le daremos la bienvenida a esta hora de la tarde. El Tunchis Tunchis. Hola, el gran vecinito, escuchándonos a esta hora. Ya preparándonos para el por fin es viernes mañana, por Dios. Vamos a pasar de maravilla. Vamos a olvidarnos de todo lo que es negativo. Olvidarnos de lo negativo, empezar a vivir un fin de semana, caerá nomás de la mejor manera posible. Recuerden, mañana viernes 15. Sí, el programa por fin es viernes. Dos horas dedicado a este género, por lo menos en nuestro espacio.

clásicos. Podríamos mencionar a Ranco y su éxito Mundo, Mundo Feliz. Qué hermoso trabajo. Gracias, Ranco. Le quiero agradecer a Cecilia. Dice, Johnny, oye, Mister, dice así. ¿Qué hay mañana? Dice así. Bueno, ¿qué es lo que habrá mañana? Obviamente que el por fin es viernes y nada más. Donde tú tendrás la oportunidad de divertirte y pasarla muy bien. A eso va la invitación para el día de mañana, sí, viernes 15 de mayo. Otra gran consigna dice, hola Mr. Contreras, dices, somos los chicos de Italo Forever Spaghetti. Hola, ¿qué tal chicos? Italo Forever Spaghetti, a la cabeza de la familia Ciambi. Fernando Ciambi, vicepresidente, ahí está la familia Pinto. Gracias Javi Pinto. ¿Participarás el día de mañana en el gran clásico que están realizando? Dice sí. Bueno, si es que nos hacen esta invitación para el día de mañana, con mucho gusto estaremos, Javi, ¿sí? Y si no, bueno, que nos cuenten, ¿sí? Hay un gran evento el día de mañana. Bueno, mientras nosotros vayamos a desempolvar otro fabuloso éxito de Savage. ¿Recuerdas este éxito? Only White Nights.

0: queridos europaradómanos, dándole un aire muy fresco a esta hora y muy diferente con ese saborcito europeo, con esa pizca del Italo Disco. Yo soy capísimo para cambiar nombres, intérpretes. Only White Night, solo por esta noche. Hermoso trabajo, lindo regalo para la linda audiencia en jueves de clásicos, en jueves de espagueti. Tengo alrededor de 19 minutos más, señal abierta para toda la ciudad de La Paz, a través de 87.7 en frecuencia modulada. Y a través de las redes sociales, 24 horas. 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

0: excepcional. Una linda tarde para todos los coleccionistas y para todos los amigos seguidores del Italo Disco. Don't talk about it. No hables de eso. No hables de mí. Bueno, título y parte de la letra de este tremendo hit que viene desde la época de los 80, finales de los 80 y parte de los 90. Sí, no hables de mí. Don't talk about it. La onda más impactante del high energy, la onda del synth pop, euro disco, euro dance. Qué hermoso trabajo con toda esa calidad. A paso firme a esta hora de la tarde, saludos especiales a todos ustedes, a la familia de Dieguito Rivera. Dieguito, ¿qué tal? Buenas tardes. Está esperando para el fin de semana, el por fin es viernes. Muchísimas gracias. A escasos minutos de dejar el micrófono, les presento otro fabuloso éxito. El recordado éxito que dejó de sonar hace mucho tiempo. Ha estado baneado, ha estado raleado, ha estado expulsado de muchos programas. A ver un poquito más, un pizcazo de este tremendo hits. Hits, hits. I cry for you. Yo lloro por ella. Sí, un éxito para, obviamente, ¿no? Para poderlos recordar y darnos un suspiro a esta hora de la tarde. She Ross, I'll cry for you. Lloro, lloro por ti.
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todo un verdadero símbolo en su país natal. Otro éxito recordado, otro de aquellos éxitos espectaculares y la presencia de las chicas Fleet. Ayuda, ayuda, por favor. Help, please, help, please. Bueno, ya casi en la recta final de los Eurotop, quiero agradecer a todos ustedes, amigos, muchísimas gracias. Entre ellos está el grupo más importante en la ciudad del Alto. 13 años de vida. Ítalo Forever Spaghetti. 13 años, Ítalo Forever Spaghetti.

sin promotores, impulsores del movimiento europeo. La gran estadounidense. Es la época más, más hermosa de las chicas. Fleetwood, here, please, ayuda, ayuda, por favor. Bueno, dándole la bienvenida a los nuevos miembros de nuestro grupo, los Eurotop. Para todos ustedes, amigos, seguidores, todo tu éxito, toda tu música lo puedes disfrutar en los Eurotop, grupo de amigos que tenemos a través del WhatsApp. Y para todos ustedes, amigos, muchísimas gracias. Y por otro lado, a los siempre amigos de la zona 16 de julio, dice así. ¿Qué tal, estimado? Dice, buenas tardes, Mr. Contreras. Siempre agradecido por tu linda amistad. Saludos cordiales, quien te escribe, su nombre es, dice, Juan Carlos. Juan Carlos Oropesa. Gracias, Carlitos Oropesa. Zona 16 de julio. Grupo 16 de julio. Es stage para todos nuestros amigos.

grupo es Stage, Océanos del Crimen, Océanos del Delito. Ya, amigos, se va poniendo punto final a nuestra participación el jueves 14 de mayo. Gente bonita, gente linda, gracias Italo Forever Spaghetti, a José Bedoya, Omar Benítez, Diego Rivero, Cecilia Martínez, Alfonso, nuestro buen amigo Alfonso Valdés, Vanessa Beltrán, todos listos, dice, preparados para el día de mañana. Gracias por la nómina a nuestro buen amigo Fernando Chambi. Bueno, necesito, sería nada más, a ver, ¿quién más? A ver, antes de la despedida. Señoras y señores, necesito sería mañana a partir de las 13 horas. ¿No te imaginas lo que vamos a vivir? Una aventura diferente. Todo el mundo va a estar en sintonía. Son varias décadas, el por fin es viernes, ¿sí? Gente linda, gente bonita, reitero la invitación para todos ustedes. Nada más, besito sería. Les saluda desde la cabina principal de tu radioestación Doctor Johnny Contreras. Amigos, gracias, buenas tardes y larga vida a los euro, clásicos. Chao. Energy rising.

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0: ¿Qué tal? ¿Cómo está? ¿Cómo le va? Buenas tardes. Saludos a todos y cada uno de ustedes en esta tarde de jueves. Hoy es jueves 14 de mayo de este 2026. Y bueno, ya estamos al aire. Gracias por esperarnos, gracias por aguardarnos. Tuvimos algunos percances en situación de trasladarnos también hasta la ciudad de La Paz. En lo que viene a ser la ciudad del Alto, está totalmente bloqueado. En lo que viene a ser la ciudad de La Paz, hace instantes nada más se ha registrado también el enfrentamiento entre policías y mineros. En estos instantes la ciudad de La Paz está totalmente gasificada, se podría decir, con este enfrentamiento que ha sucedido entre policías y mineros. Bueno, ya estamos entonces desde el edificio Santa Anita, en la Plaza Alonso de Mendoza, Constelación y la revista Constelación. Estamos al aire para darles a conocer también algo de información y sobre todo la música que vamos a estar compartiendo junto a todos ustedes. Nos vamos entonces con la información y con las 4 de las 4 en esta su tarde. 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Bueno, entonces vamos con la información antes de presentarles todas las canciones que también ya vamos programando junto a todos ustedes con la gente que ya nos ha escrito también muy temprano. Gracias por participar.
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0: Y bueno, nos vamos entonces con la información, las noticias más sobresalientes que le contamos a esta hora de la tarde. Y se lo contaba lo sucedido hace instantes nada más. En la ciudad de La Paz hubo un enfrentamiento entre los policías y mineros. Definitivamente esta noticia ya se ha dado a conocer en varios medios televisivos lo que ha sucedido en la Plaza Murillo. A ver, los mineros se parapetaron en la principal avenida que atraviesa también el centro paseño. La policía gasificó a los manifestantes y estos en parte respondieron con dinamita. El intento de los mineros de ingresar a Plaza Murillo por la calle Potosí, en parte esto provocó una fricción por los policías. Los uniformados recurrieron al uso de gases lacrimógenos para dispersar a los manifestantes, lo que esto también ha provocado un enfrentamiento entre mineros y policías en las calles aledañas. Los mineros lanzaron numerosos cachorros de dinamita contra los protectores de la policía y los efectivos de la UTOP. Gasificaron para hacer retroceder también a los manifestantes hasta la avenida Mariscal Santa Cruz. A ver, los mineros estaban apostados en la Plaza Murillo, el obelisco y la avenida Mariscal Santa Cruz. Lanzaron piedras y dinamita contra los policías y estos respondieron con gases. Y lo que también sucede cuando hay estos conflictos o cuando hay estos enfrentamientos en medio, ¿sabes quiénes quedan? La gente. En medio quedaron las vendedoras que estaban en sus comercios, quienes en parte fueron también en parte afectadas por el gas, quienes tuvieron en parte que cerrar apresuradamente por la gran cantidad de gas que se lanzó por la policía y en parte las dinamitas que reventaban, que explotaban, que arrojaban los mineros. Fuentes oficiales han informado que se pidió también al personal que trabaja en instituciones estatales cerca de la Plaza Murillo que en parte evacúen sus oficinas. Entre las instituciones alertadas estaría la Cancillería, la Asamblea Legislativa, tribunales y la Fiscalía. Entonces, esto es lo que sucedía. Esto más o menos, esto le hablo más o menos en lo que viene a ser las 4 de la tarde. El enfrentamiento entre policías y mineros. El intento de los mineros de ingresar a Plaza Murillo por la calle Potosí. Y esto ha provocado entonces el enfrentamiento entre mineros y policías, donde los policías, los uniformados, recurrieron al uso de gases lacrimógenos para dispersar a los manifestantes. En parte, los mineros lanzaron numerosos cachorros de dinamita contra los protectores de la policía y los efectivos de la UTOP.

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4: Bueno, vamos con más información. Esto es lo que sucedía hace horas nada más, este enfrentamiento entre los policías y mineros. A ver, le contamos la segunda. ¿Qué cree usted? La COP se radicaliza. Pasa de pedir un incremento salarial a exigir la renuncia del presidente Paz. La Central Obrera Boliviana pasó de plantear demandas económicas y sociales, como el incremento salarial y otras reivindicaciones laborales, ahora concentrar su discurso en una sola exigencia enfocada en la renuncia del presidente Rodrigo Paz, a quien en parte responsabiliza por la crisis y la falta de soluciones a los problemas del país. A ver, este ejecutivo de la COP, hablamos de Mario Argollo, ha cuestionado este jueves la capacidad del mandatario para enfrentar la crisis económica y social. Aparte, que este dirigente, como es Argollo, acusó al gobierno de comprometer los recursos naturales del país. Esto se dice como el gas natural, y aseguró que las políticas impulsadas por el Ejecutivo perjudican a las futuras generaciones. A ver, entre estos últimos días, también la COP ha señalado alianzas con organizaciones campesinas, juntas vecinales y sectores sociales que también exigen cambios en el gobierno. Incluso algunas dirigencias se dice que han firmado acuerdos políticos en los que condicionan cualquier diálogo a la salida del presidente. Pero sin embargo, el giro político de las protestas en parte comenzó a generar cuestionamientos desde otros sectores sociales. A ver, dirigentes gremiales advirtieron que la exigencia de sacar al gobierno deja de lado reivindicaciones laborales y económicas tradicionales. El conflicto surgió por demandas relacionadas con la situación económica, el abastecimiento de combustible, el incremento salarial y el rechazo a normas vinculadas al manejo de tierras. Ya que no obstante, también la presión social evolucionó hacia pedidos de renuncia presidencial y críticas directas a la administración de Paz. Bueno, ahí está entonces. La COP estaría radicalizando los bloqueos con todo esto lo que viene a hacer y en parte pasa de pedir un incremento salarial a exigir la renuncia del presidente Paz. Definitivamente el perjuicio, los bloqueos continúan en distintos puntos del país. En estos instantes hay más de 5.000 cisternas que estarían paradas o varadas para ingresar a la ciudad de La Paz. Verduras como fruta se echaron a perder. Choferes del transporte pesado están enfermos. No tienen agua, les falta medicamentos, alimentos. Y en parte, la ciudad del Alto, la ciudad de La Paz, se estaría quedando sin recursos o en parte sin lo que viene a ser las diferentes necesidades que tiene la ciudad de La Paz. Entonces, sectores productivos estarían alertando sobre las pérdidas también económicas millonarias y dificultades en el abastecimiento que también se van agotando. Y se lo dijimos ya hace el día martes, que estaría durando el abastecimiento en cuestión de verduras y muchas otras cosas más, estaría durando hasta el día de mañana. Y eso es lo que está sucediendo, tanto también como la gasolina. En la ciudad del Alto casi no se ve ya movilidades. Hay diferentes tiendas que ya están cerradas porque ya han agotado el abastecimiento. Estamos así. Lastimosamente, en vez de seguir adelante, vamos retrocediendo. Ahora, estos señores de la COP de pedir un incremento salarial, han pasado ahora a exigir la renuncia de Paz. Y esa es la pregunta, ¿por qué? Ahora, se lo decía, porque se dice que el presidente Paz no es apto para gobernar. Eso es lo que decía también Argollo. Yo me pregunto, Mario Argollo, ¿quién es para poner a un presidente o sacar a un presidente? No todos están de acuerdo con su pensamiento. Como por ejemplo, los gremiales no están de acuerdo con este pensamiento que tiene la COP y Mario Argollo. Esta es la situación que estamos pasando lastimosamente el pueblo. El pueblo. El pueblo no solamente es la COP. Qué pena. Lo dejo a su pensamiento y lo dejo a su criterio también en lo que estamos pasando.
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4: Vamos con más información, nos vamos con la tercera. A ver, se lo decía, los gremiales rechazan pedido de renuncia del presidente Paz y exigen a la COP, Mario Argollo, frenar los bloqueos. El dirigente de la Federación de Gremiales y la Confederación de Trabajadores de Bolivia, hablamos de Antonio Siñani, arremetió contra el secretario ejecutivo de la Central Obrera Boliviana. Hablamos de este señor, de este caballero, caballerito, Mario Argollo, en parte a quien estarían responsabilizando de los perjuicios económicos, la violencia que estaría surgiendo ya en nuestro país, en la ciudad de La Paz, en la ciudad del Alto, y las muertes que ya se han registrado dentro de los bloqueos. Sí, señores, ya hay 2 fallecidos, 2 muertos, por falta de asistencia médica. Es un boliviano y un turista. Si no lo sabían, se lo damos a conocer. Esto ya está confirmadísimo. En parte, han subrayado que estas movilizaciones, que cumplen ya prácticamente 2 semanas, han dejado pérdidas, pero han dejado pérdidas que superan los 5 millones de bolivianos para los gremiales, por lo que exigen que sean en parte levantadas. Y se lo dije, en el camino se han echado a perder verduras, fruta. ¿Y quién paga? ¿Mario Argollo va a pagar todo esto? ¿Blacop va a pagar todo esto? A ver. El dirigente también ha cuestionado que las protestas que se iniciaron con la solicitud de abrogación de la ley 1720, la petición, bueno, ya fue cumplida, ya se ha abrogado la 1720. A ver, el dirigente ahora dice que ahora pasen a la exigencia de renunciar del presidente Rodrigo Paz, y señalando que esto sí definitivamente es preocupante. Pues no es el camino, dice Antonio Siñani, y que se debe apostar también en parte por el diálogo. Es que hay un problema acá. Argollo, Mario Argollo, no quiere dialogar. Se ha encerrado en su cúpula. Y es por eso lo que está sucediendo, lo que está pasando en nuestro país. ¿No? Sobre los bloqueos. Apuntó a Argollo, de quien dijo que ya tiene 2 muertos bajo su espalda. Ahí está lo que se lo contaba. Esto daba a conocer Toño Siñani, haciendo referencia también al fallecimiento de un comunario de Guanay y de una turista de Belice, que perdieron la vida en medio de las protestas. El día de hoy también los gremiales han salido en marcha pacífica pidiendo que haya diálogo entre el gobierno y los bloqueadores. En estos bloqueos los gremiales han tenido una pérdida, se dice entonces, de 5 millones de bolivianos. ¿Y esto quién les va a responder a los gremiales? Los gremiales en parte trabajan por día o comen por día. Hay mucha gente que vende, hay mucha gente que trabaja por día. ¿Y esto va a remunerar, o digo, va a pagar Mario Argollo? ¿Va a pagar la COP? Y con esta situación de los bloqueos, bueno, ahí está, entonces se lo vuelvo a repetir. Los gremiales han rechazado el pedido de renuncia del presidente Paz y exigen a la COP frenar los bloqueos.

Bueno, nos vamos con la última. Definitivamente, la paz está acercado. Con esos diferentes bloqueos que existen en diferentes puntos también de la ciudad del Alto, mucha gente no se puede movilizar. Los bloqueos no cesan, pese a la abrogación de la ley que tanto exigían. Y en parte, a los llamados al diálogo con los bloqueadores y con la COP. Entonces, pese a los continuos llamados al diálogo y a la abrogación de la cuestionada Ley 1720, el Departamento de la Paz está colapsado y cercado en parte por los bloqueos y las movilizaciones de la COP y campesinos que centran sus demandas en un solo pedido. Ahora piden la renuncia del presidente Rodrigo Paz. Bueno, Paz firmó el decreto de abrogación de la Ley 1720 sobre reconversión de tierras. Uno de los pedidos con los que varios sectores en parte se han movilizado y se movilizaron desde hace dos semanas y en parte siguen movilizados, siguen con los bloqueos, siguen con sus protestas. En parte no se ha frenado. El gobierno llamó también varias veces al diálogo a los sectores en conflicto, pero no tuvo eco, ni la conflictividad, y la conflictividad también va aumentando. Las protestas ya han dejado un saldo trágico. Dos fallecidos. El ejecutivo de la COP, Mario Argollo, dijo sobre la muerte de la extranjera: no la han matado la movilización. A nadie le gustan estas medidas de presión, pero el gobierno se dice que ha empujado esto. Escuche esto, lo que dijo. El ejecutivo de la COP, Mario Argollo, dijo sobre fallecimiento de la extranjera que no la ha matado la movilización. A nadie le gustan las medidas de presión, pero el gobierno ha empujado a eso, es lo que dijo Mario Argollo. Además, un niño quedó herido por un explosivo que cayó en su casa en medio de los bloqueos en la zona San Roque de la ciudad de El Alto. Bueno, asimismo, el cerco campesino a la ciudad de La Paz y en la ciudad del Alto ya ha provocado el desabastecimiento de alimentos, insumos médicos. El oxígeno no está llegando para los enfermos a los hospitales. Esto me trae recuerdos, o nos trae recuerdos, a lo que sucedió con el COVID. Muchos fallecieron porque tampoco dejaron ingresar el oxígeno por estos famosos bloqueos. ¿Y cuánta gente ha fallecido porque no dejaron pasar oxígeno? Ahora los hospitales están quedando sin oxígeno. Es un elemento vital para los enfermos y los que necesitan también en hospitales. Miles de camiones están varados en las carreteras. Y ahora se está pidiendo un paso humanitario. Hay mucha gente que ha marchado o que ha dado o ha reclamado en una protesta que se haga un paso humanitario, que se deje transitar a estos camiones también con oxígeno. A las diferentes cisternas que están con gasolina, a esos camiones que están con verdura, con alimentos. Bueno, así está la situación, señores. Así está nuestro país. Así está con estos famosos bloqueos que continúan y siguen cada vez. Y muchos dicen también que sin los bloqueos no nos dejamos escuchar. Bueno, hablando también se puede entender, ¿no le parece? Hablando, ¿cómo se puede hacer escuchar la gente? Es una manera de hacerse escuchar, dicen. Pero habría otra manera para conversar si se puede sacar una ley. Ahora la COP se hace de los oídos sordos. No quiere diálogo. ¿Qué quiere? Quiere la renuncia del presidente. ¿Y por qué? Esa es la pregunta también, ¿no?
Porque dice también que no puede gobernar. Y yo me pregunto nuevamente, ¿quién es él para poner un presidente o sacar un presidente? Son las 5 de la tarde, 27 minutos. 17 horas con 27 minutos. Vámonos con la pausa. Más adelante estamos con la música para dispersar un poquito esta situación que está pasando en nuestro país. Lastimosamente, mucha gente está preocupada, está susceptible con lo que estamos pasando, con lo que se está pasando con estos bloqueos, protestas por aquí, protestas por allá. Este enfrentamiento también que sucedió hace horas nada más atrás. Los mineros están acá en La Paz también, exigiendo otras demandas. Decían que los mineros no están de acuerdo con lo que está pidiendo la COP. Es por otras demandas. Y justo salen hoy. Los profesores rurales. Otra protesta. Me parece que también se vienen los del Chapare. Yo me pregunto, ¿qué están viniendo los del Chapare? ¿Qué quieren los del Chapare? La gente del Chapare. Permítanos, vámonos con una pausa y enseguida retornamos con mucho más. Gracias por estar con nosotros. Bienvenidos.

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Bueno, atención, estamos a 10 minutos para las 6 de la tarde. Faltan 10 minutos para las 18 horas en todo el país. Saludos a la gente que llama participando con nosotros a través del 655-37-455. 655-37-455. 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

0: Bueno, muchas gracias a la gente que va participando con nosotros. Acaba de escribirnos nuestro amigo César. Y él nos escribía muy temprano. Nos decía, hola, Hember, te has recibido a Guitánio. A ver, sí, está circulando diferentes mensajes de que irían a tomar o irían a cortar el agua, iban a cortar la luz. Esto definitivamente estarían manejando psicológicamente, pero no pasa nada. Según a lo que, bueno, estuve investigando también, se estuvo investigando. A ver, EPSAS, escuche esto. Descarta toma de plantas, asegura normalidad del servicio y en parte estarían reforzando seguridad. Así que, señora, usted que está un poco susceptible con esta situación que estamos pasando en parte de nuestro país, y con esos mensajes, ¿qué se les puede decir a estos, ¿cómo dice Rafa? Tiene una palabra que les dice. Bueno, yo les voy a decir a estos chistositos que, bueno, van mensajeando que van a cortar el agua, van a cortar la luz. No, le vuelvo a recalcar y le vuelvo a reiterar, EPSAS ha descartado toma de plantas y estará ahí asegurando la normalidad del servicio y estaría reforzando seguridad. Se lo voy a contar un poco más. La intervención de EPSAS Pública Social de Agua y Saneamiento ha descartado hoy cualquier toma de plantas o afectación a la infraestructura del sistema de agua potable. Aquí está. Tras versiones surgidas durante los conflictos registrados también esto en el departamento de la Ciudad de La Paz. Entonces, el servicio se mantiene estable y bajo control operativo, aunque en parte ha confirmado o han confirmado el reforzamiento de las medidas de seguridad en instalaciones estratégicas como medida preventiva frente a posibles riesgos por parte de sectores en protesta. Bueno, ya sería el colmo si cortaran el agua o la luz, ya sería el colmo, ya estaría rebasando ya la bronca de la ciudad, ¿no? Bueno, entonces, no se preocupe, EPSAS dice que todo está bien, tranquilo. Cualquier toma en plantas de afectación a la infraestructura del sistema de agua potable, estaría todo tranquilo. Surgiría más en parte, estaría surgiendo un bajo control operativo. Estarían reforzando las medidas de seguridad en estas instalaciones estratégicas como medida preventiva ante posibles riesgos. Bueno. Ahí están. Entonces, mire, psicológicamente la gente, ante estos mensajes, ante lo que habla la gente en las calles, es la mala información. Es por eso que muchos no se dan cuenta en la parte donde psicológicamente les habla la gente y la gente le va a creer. Por eso surgía. Mire cómo me escribió mi amigo César. Que me recibiste agüita, que nos van a cortar. ¿O te has recibido? ¿Qué dice? Te has recibido agüita, van a cortar el agua. No. Nada que ver. Y le estoy confirmando en estos instantes. Y este incluso salió en una noticia de La Razón, véalo usted. EPSAS descarta toma de plantas y asegura normalidad del servicio y estarían en parte reforzando seguridad. Así que, señora, usted que nos está escuchando, esté tranquilo. Y ante esos mensajes que van difundiéndose, no les haga mucho caso porque usted mismo se estaría, bueno, estaría susceptible con esta situación. Me imagino cuánta gente ha debido cargar agua, ¿no? Ante esta situación, porque sí, se escuchaba esto, se hablaba de esto. Y ante esto también se ha investigado y ahí está. Véalo también, esto salió en el periódico La Razón, también está esto. Bueno, a ver, voy con un saludito más con toda la gente que está participando a través del 655-37455. Quiero mandar un gran saludo a mi amigo Oscar Palle. Buenas tardes, dice, saludos cordiales a todos los clasiqueros de la zona sur San Miguel. Atentamente, Oscar Palle, dice. Bueno, Oscar, un saludo cordial y gracias también por escribirnos. Me parece que hoy tenían un fútbol y la barra del Stronger incluso ha desbloqueado mejor que la policía, ¿no? Sí, en las redes está totalmente ahí. Mire cómo pasaba la barra del Stronger para llegar al estadio de Villa Ingenio. Y bueno, han desbloqueado como si nada. Mejor que la policía, creo. Un abrazo, Oscar Valle, gracias. Y a ver, sí, nos ha enviado incluso el video. Sí, el video igual se está haciendo viral en todo lugar en las redes sociales. Bueno, son las 5 de la tarde, 58 minutos, 17 horas con 58 minutos. Vámonos con un tema más. Sí, sigan participando con nosotros. Nos quedamos hasta las 7 de la noche, hasta las 19 horas. Esta gran aventura, la revista Constelación.
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Bueno, atención, son las 6 de la tarde, 23 minutos, 18 horas con 23 minutos en todo el territorio nacional. Gracias por estar siempre con nosotros. Como todas las tardes, así les vamos acompañando con algo de información, sobre todo la música. Para recordar y disfrutar sus clásicos y sus canciones favoritas.

0: Saludos nuevamente a Oscar Payer. Gracias por mandarnos videos. En estos instantes, hace instantes nada más, a esto como las 6 de la tarde, Oscar Payer estaba en pleno centro de la ciudad, por la Plaza del Estudiante. Prácticamente mucha gente que estaba marchando en estos instantes. Muchas gracias por esos videos que nos mandas, querido Oscar. Saludos, Oscar Payer. Saludos también a Elizabeth de los Genesis Eurodam, siempre escuchando, dice, todas las tardes desde mi trabajo, un temita por favor de Leah Ross, cualquier tema. A ver, cualquier tema, vamos a elegir una canción espectacular. Hemos escuchado muchas canciones. A ver, enseguida vamos a elegir la canción, pero mientras tanto, a ver, vamos con más saludos. A ver, saludos a Juan Colque Cazú, un gran amigo. Es un maestro en la cocina. Es chef, es bartender. Es security. Es seguridad. Es multifacético. Un abrazo, querido Juan. Gracias por escucharnos también. Nuestro gran amigo Juan Colque Cazú. Y la verdad, sí, es chef. Es chef. Es bartender. Y esto de seguridad, no creo, pero con el tiempo, ¿no? Un abrazo, querido Juan. A ver, ¿qué nos dice Hember? Porque siempre te olvidas de mis saludos, dice, a tu querido amigo. No, ahí está, le estamos mandando los saludos. Juan Colque Cazú, gracias por escucharnos, gracias siempre por estar con nosotros. Es que a veces cuando nos escribes, Juan, nos escribes pasando ya las 7 de la noche. Ya no tenemos programa. Ahora más bien que nos has escrito a tiempo, ¿no? Son las 6 de la tarde, 26 minutos, 18 horas con 26 minutos. Gracias a toda la gente que va participando con nosotros. 655-37-455 es el número. Vamos con más música. Vamos con más canciones.
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0: Esta es una de las muy buenas canciones también que recordamos y nos han solicitado. Leon Rose, Young Forever, titula este excelente tema. Disfrutemos a esta hora.

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Bueno, Tesón, estamos a 6 minutos para las 7 de la noche. Faltan 6 minutos para las 19 horas en todo el país. Vamos ingresando ya a la recta final de esta aventura junto a la revista Constelación. Bueno, para resumir un poquito, hace instantes, a esto de las 6 de la tarde con 32 minutos, se han reactivado los enfrentamientos entre policías y mineros cooperativistas en inmediaciones también de la calle Sucre, cerca de las instalaciones de la Fuerza Especial de Lucha contra el Crimen, donde fueron trasladados también los arrestados del sector movilizado. A ver, la policía ha reportado ya hasta el momento 8 aprehendidos tras enfrentamientos con los mineros y los maestros rurales. A ver, estas 8 personas aprehendidas por su participación en los violentos enfrentamientos han registrado entonces en la ciudad de La Paz el día de hoy. Por un lado, efectivos policiales se enfrentaron con los mineros cooperativistas a pocos metros de la Plaza Murillo. Entonces, se tiene 8 aprehendidos y la policía van a constituir en parte para que todas estas personas que han generado daño, ahí está, esto se dice que estos 8 aprehendidos habían generado daño a la ciudad y en parte respondan por lesiones, no solo a los policías, sino también a los civiles. Y es la verdad, hay vídeos donde periodistas lastimosamente han sido agredidos por mineros. Les hablo periodistas de Radio Fides, por ejemplo. A uno de los periodistas lo han agarrado entre 4, le comenzaron a patear. Ahí están los vídeos, puede verlo. Lo han agarrado entre 4 y uno con su guardatojos le suena en la cabeza o le da un golpe en la cabeza. Esa es la agresión que se ha vivido también el día de hoy por parte de los mineros. Aparte que también los policías fueron agredidos con dinamitas. A ver, estas personas aprehendidas entonces fueron ya trasladadas a dependencias de la Fuerza Especial de Lucha contra el Crimen. El jefe policial ha indicado que ambas movilizaciones de los efectivos se vieron obligados a utilizar también los elementos antidisturbios para dispersar a los manifestantes. Bueno, así están las cosas. Qué pena. Qué pena. Mire, cómo está nuestro país. A ver, alguito más le contaré para que un poquito más reniegue. A ver, ¿dónde está? ¿Dónde está? Se lo quería contar también esto. A ver. Enseguida se lo cuento. ¿Dónde está? Ya lo teníamos esta nota también. Bueno, es así entonces como está la situación en nuestro país. Qué pena lo que está aconteciendo en todo esto.

Bueno, a ver, ya para despedirnos, le contamos, Cochabamba, vamos a irnos hasta Cochabamba, a ver qué dice el Magisterio Rural, allá en Cochabamba, anuncian también ellos, bloqueo de carreteras mañana, sí, allá en Cochabamba, la dirigencia de los maestros rurales de Cochabamba han determinado bloquear las carreteras el día de mañana a partir de las 7 de la mañana hasta las 6 de la tarde, ahí está su horario más, a las 7 de la mañana van a empezar su bloqueo, hasta las 18 horas, hasta las 6 van a bloquear, se dice, y luego se van a ir a su casa. Eso se lo cuento allá en Cochabamba. Bueno, ¿qué le puedo decir? Solamente decirle que de una vez se solucione esto. Mario Argollo, de una vez, vamos con el diálogo. Conversemos. De una vez, levantemos los bloqueos. Ya se ha abrogado la 1720. No hagamos que todavía esto se vuelva más o se agrave todavía la situación. Seremos más considerados también con la gente que están varados allá en los caminos, con choferes que necesitan medicamentos, alimento. Están enfermos. Hay más de 5.000 cisternas de gasolina que están varados. Alimentos echados a perder. La Paz y el Alto ya no cuenta con abastecimientos. Se va acabando la verdura, se van acabando muchas otras cosas más. Le repetimos a Mario Argollo de una vez. Póngase la mano al pecho, póngase la mano al corazón. Dialoguemos. Dialogando, hablando, la gente se entiende. Muchas gracias. Un abrazo. Mañana, por fin es viernes. Buenas noches.

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